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2: Bienvenidos a una nueva jornada de Veraneate. Hoy seguimos sumando experiencias, aprendizaje y buenos momentos contigo a través de la radio. Venga, prepara tu mejor actitud, que estamos de vacaciones. Bueno, algunos sí, otros no. Y nos espera una jornada llena de sorpresas en esta mañana de martes. Así que, bueno, queremos ser tu aventura del verano. Acompáñanos porque estaremos contigo hasta la una de la tarde, eso sí. Durante toda esta semana tendremos un programa muy, muy, muy musical. Sin peticiones a través de nuestro WhatsApp, pero eso sí, nos encanta que estés ahí sintonizando La Voz del Valle de las Uvas. ¿Te apetece nuestra propuesta para hoy? Pues venga, que comenzamos.
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0: 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Bueno, algunos ya estamos pensando en preparar las maletas para irnos de vacaciones. Y precisamente llega eso. Una de las nuevas novedades del verano llega de la mano de Sergio Contreras, que regresa a la actualidad musical con La Maleta. Un tema que combina emoción, madurez y una cuidada producción musical. Bueno, vamos a hacer la maleta y vamos a escuchar esta canción que llega de la mano de Sergio Contreras.

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4: Nos quedamos ahora en 2015, cuando lanzaron la colombiana y la banda mexicana Maná la canción Mi Verdad. Este tema está incluido en el noveno disco de los mexicanos, Cama Incendiada, y fue un éxito a nivel mundial. Así que vamos a irnos hasta Sudamérica para quedarnos con Mi Verdad y con Maná y Shakira.

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1: 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Nos quedamos ahora con una de esas canciones que se hicieron conocidas en los años 60. Te hablamos de...

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4: Bueno, nuestra canción del verano hoy tiene, bueno, fragmentos flamenquitos. Ellas son las Ketchu y nos traen su Aserejé. Vamos a bailarlo.

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1: 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Nos vamos hasta Albacete porque de allí llega Rozalén, esa cantautora con letras honestas y con una gran sensibilidad social. Desde 2013 se ha convertido en una de las cantantes más importantes de nuestro país y canciones como esta, La Puerta Violeta, marcaron toda una generación. Le damos la bienvenida a Rozalén.

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2: Entramos en la segunda hora del programa Veraneate, así que bueno, seguimos con buena música para ti en La voz del Valle de las Uvas. Vamos con Alicia Maya y su tema.

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5: No nos cansamos de traerte veranodades aquí en el programa Veraneate. Y una de las novedades que ha llegado, llega de la mano de los Backstreet Boys, que vuelven a dar que hablar con el lanzamiento de este tema que forma parte de la banda sonora de la película Ladino. Una entrega cinematográfica de las franquicias infantiles más exitosas del mundo. La verdad es que esta canción tiene miga. Vamos a escucharla porque, bueno, hacía tiempo que no sabíamos nada de los Backstreet Boys y vuelven a la carga con esta colaboración que ha sorprendido a todos sus fans.

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2: Vamos ahora, pues nada más y nada menos que a 1997, cuando una voz italiana y una española se unieron para cantar una oda al amor, pero no al amor de una persona, sino al amor de la música. Un tema que se tradujo a varios idiomas y que nos cantó Andrea Bocelli y Marta Sánchez, Vivo por ella, un gran éxito internacional.

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0: Pues ahora nos vamos hasta Dublín para conocer un poquito más de cerca a una banda que ha sabido reinventarse durante más de 4 décadas. Ellos son U2. Comenzaron en los años 70, pero su éxito internacional les llegó en 1987. Bueno, tienen canciones maravillosas como esta que vamos a escuchar ahora.

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0: Ahora con una de las voces más reconocidas en la historia del jazz. Él, bueno, es conocido por tocar la trompeta y por su voz carismática. Te hablamos nada más y nada menos que de Louis Armstrong y una de sus maravillosas canciones.

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Bueno, vamos a por la tercera hora del programa Veraneate. ¿Lo estás pasando bien? ¿Estás a gustito con nuestra compañía aquí en el 103.4? Pues nos alegramos muchísimo. Seguimos con más música. Llega otra horita de buena música para ti aquí en La Voz del Valle de las Uvas.

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0: Bueno, esto tiene mucha miga, ¿eh? Porque esto es lo nuevo de Gente de Zona, que inicia una nueva etapa musical con el lanzamiento de un tema llamado Isla Viva. Una colaboración que presenta junto a Juan Magán y que se va a convertir en uno de los himnos tropicales de la temporada. Mucha alegría tropical. Yo me marcharía ahora mismito a una isla desierta y perderme y descansar y desconectar. Pero de momento aquí estoy contigo en el programa Veraneate. Le damos la bienvenida a una nueva veranodad en esta mañana.

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4: La revista Rolling Stone la describe como un icono musical sin comparación. Ella es la reina del pop. Ha vendido más de 300 millones de discos en todo el mundo y la verdad es que es una mujer con mucho talento, ¿eh? Vamos con un poquito de música de los 80 de la mano de Madonna.

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0: Continuamos acompañándote aquí en La Voz del Valle de las Uvas. Te vamos a hablar de un grupo maravilloso que nos ha dejado hace muchos años y que, bueno, a pesar de ello, siempre nos quedará su música. Este grupo, Queen, estaba presidido por uno de los cantantes más extravagantes, con una puesta en escena inigualable y con un poder increíble en su voz. Hablamos de Freddie Mercury al frente de Queen y con una de sus canciones más conocidas,

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0: Tengo el placer de hablarte de nada más y nada menos que Frank Sinatra, cantante y actor estadounidense, considerado como una de las voces más importantes del siglo XX. Conocido como La Voz, ha ganado muchísimos premios. Y tiene una discografía tan extensa que no podríamos decirte qué canción de él nos gusta más. Hoy nos quedamos con una de ellas. El protagonista ahora es nada más y nada menos que La Voz, o lo que es lo mismo, Frank Sinatra.

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6: Bueno, vamos ahora con un tema muy cañero. Se trata de una canción de Chayanne llamada Torero, que nos hizo bailar hace algunos años a todos, ¿verdad? Bueno, pues es nuestra canción del verano de la mano de Chayanne.

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2: Vamos a por la última hora del Veraneate de esta edición de martes. Calorcito, ¿verdad? En esta mañana de martes vamos a refrescarnos como lo estamos haciendo a lo largo de toda la mañana, con buena música.
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0: Le damos la bienvenida a Ozuna, que convierte el desamor en una evolución con su tema Mi Yo de Antes. Bueno, es una nueva novedad musical que ha llegado a nuestras manos en este verano de 2026. Ya sabes que Ozuna es un ícono de la música latinoamericana, es un ícono global y llega con algo muy nuevo que queremos compartir contigo. Esto se llama Mi Yo de Antes y él es Ozuna. Nueva veranodad en esta mañana.

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3: Viajamos en el tiempo y nos vamos hasta 2006 para recordar una de las colaboraciones que unió a las dos voces más queridas del pop español. Por un lado a David de María y por otro lado a Chenoa, con una canción llamada Yo no quiero problemas. Una canción que permaneció 45 semanas en la lista de los singles españoles, consiguiendo disco de oro y también disco de platino. Yo tampoco quiero problemas, David de María y Chenoa. 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
3: 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Continuamos adelante aquí en La Voz del Valle de las Uvas y ahora vamos a hablarte de una voz increíble que ha sido siempre un referente a nivel mundial. De hecho, le apodaban el rey del rock and roll. Ya sabes de quién estamos hablando, ¿no? De Elvis. Pues venga, nos quedamos con el rey del rock and roll, con Elvis.

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3: En 2016, Carlos Vives y Shakira nos hicieron montar en bicicleta y esta fue la canción del verano de ese año.
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3: La bicicleta.

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3: Aquí comienza un día más, 3, 2, 1. Vamos con los primeros tres temas enlazados. Andrés Calamaro y Alejandro Sanz nos traen una nueva versión de ese tema llamado La Flaca. Después vamos a retroceder en el tiempo con Taylor Swift. Y para finalizar, nos vamos a quedar con uno de los éxitos del verano de 2017, que llega de la mano de Luis Fonsi y Demi Lovato, Échame la Culpa. Comienza 3, 2, 1. 3, 2, 1.

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4: Bueno, espero que te haya gustado la primera selección que hemos elegido para hoy. Vamos con más temas. En este caso llegan dos temas enlazados. Vamos a retroceder en el tiempo para recordar un tema que nos cantaban los Hombres G. Nos vamos a desmelenar, nos vamos a soltar el pelo con ellos y después vamos a escuchar algo mucho más actual de la mano de Sabrina Carpenter.
5: 2.

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2: Para finalizar, nos quedamos con una de las bandas más importantes del pop español, con El Canto del Loco y con La Suerte de mi Vida. La suerte la tenemos nosotros de tenerte cada día aquí en La Voz del Valle de las Uvas y en el programa Veraneate. Volvemos mañana a la misma hora, a partir de las 9. Te dejo con la última canción enlazada en 3, 2, 1.
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1: Sí, señor, los éxitos de los Super 20 que comienzan a sonar aquí con este que te habla. Soy Manu Gordillo y te doy la bienvenida. Arranca un día más los Super 20. Y suena ya a esta hora, buena hora para compartir contigo lo nuevo que nos trae la estadounidense de Dallas, Texas, a la que conocemos como Demi Lovato. Creadora de grandes hits, llega con otro nuevo, esta propuesta musical llamada Pantalones de Talle Bajo, Low Rise Jeans.

0: Una curiosidad, el videoclip de esta canción está rodado en la casa de Federico García Lorca. Con ello refuerza la carga cultural y emocional de esta canción, Tus Iniciales, un tema de Lola Índigo con el featuring de Lía Cali, Kerra Laoz y Salma.
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0: Era el año 2003 cuando disfrutábamos este pelotazo indiscutible de 50 Cent junto a Olivia. Ahí sonaba, se llama Candy's Up.
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1: Llena de color y energía, un estadio entero a golpe de clásicos, es la especialidad de esta estrella italiana, es Laura Pausini, aunque estrella internacional, llega con esta versión de Mariposa Tecnicolor.

sonando para ti, Kesha y T-Pain juntos, que presentan esta canción como tercer sencillo del próximo álbum de Kesha, Period. Una canción en la que fusionan y que suena muy bien, se llama Yippee-Ki-Yay. Son Kesha y T-Pain. Y ahora quiero que recordemos juntos una canción del tristemente desaparecido Pau Donés y de Jarabe de Palo. Una canción que presentaron en el año 1998. Es uno de los éxitos que nos dejaron en su álbum Depende, uno de los proyectos más importantes de esta banda. La que suena ya se llama Agua. La recordamos juntos. Jarabe de Palo.

La historia de esta banda irlandesa suma un nuevo capítulo y además con este pedazo de éxito que sonaba. Son U2 adelantando próximo álbum con Street of Dreams, la calle de los sueños.

Y es Julieta Venegas la que acaba de sorprendernos con el lanzamiento de este éxito que iba a incluir en su anterior proyecto Tu Historia, pero que al final acaba de lanzar como sorpresa. Se llama Dame una oportunidad.

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1: Llega el momento de abrir el baúl de los recuerdos y recordar esta pista que, nunca mejor dicho, para la pista de baile dio mucho que hablar allá por el año 2011. Es un éxito de Abel Almena junto a Millennium, Nuria Swan, Berlin y Jay Collin. Ya suena Candy Girl.

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2: Con una producción minimalista que deja respirar cada verso, llega este tema que se convierte en el refugio perfecto para los corazones rotos. Una obra maestra melancólica firmada por Funambulista y Dani Fernández. Se llama La última canción. Sí.

junto a Jennifer López, que continúa ampliando su recorrido dentro de la música de baile, y Alok, que mantienen una intensa actividad internacional, y además nos han presentado juntos este trabajo, una de las interpretaciones más envolventes hasta la fecha. Todo está bien, AM, everything's fine, AM, Alok y Jennifer López.

tienen influencias del rock and roll en general y en concreto de Led Zeppelin, Deep Purple, Aerosmith, Rolling Stones o Black Crowes. Te hablo de M-Clan, estos murcianos que en el año 2000 presentaban un proyecto muy importante. Se llama Sin Enchufe. En él nos hemos adentrado para recordar este mítico tema. Ya suena, Carolina. Sí, son M-Clan.

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3: Ese sentimiento físico abrumador e incontrolable que se experimenta cuando uno está profundamente enamorado o atraído por alguien en la pista de baile. Es lo que nos propone la reina del pop. Sí, es ella, Madonna. Lo hace con este nuevo sencillo que presenta, Love Sensation. Ya suena, sensación de amor. 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

0: sorprendió presentando este nuevo single en el programa de Broncano La Revuelta. Lo hizo haciendo una espectacular performance e interpretando esta canción llamada Tengo un pensamiento. Es Amaya, es lo nuevo de su álbum Si abro los ojos, no es real.
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recordando grandes éxitos del pasado como este de los irlandeses Westlife. Demostraban su talento vocal en Dublín allá por el año 1999 con su álbum debut y con esta canción, More Than Words, Más Que Palabras.

Es una de las artistas australianas más internacionales. Es ella, Delta Goodrem. Y este año representa a su país en Eurovisión. Y lo hace con esta canción llamada Eclipse.

0: A ella la conoces, sin duda, desde México, Monterrey, es Gloria Trevi. Nos hemos adentrado en su álbum Una Rosa Blue, lanzado en el año 2009, para escuchar este éxito. Psicofonía es el remix.
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La celebración de los 20 años de V-Day también deja una sorpresa para los seguidores de Beyoncé, y es la publicación oficial de este éxito que ya era conocido por sus fans. Morning Dew, Rocío de la Mañana, una canción esperada durante mucho tiempo.

presentado nuevo proyecto, se llama Casete 02 y es un álbum en el que va a contar con un montón de colaboraciones como esta, la de Lucky Brown y Darrell. Es el tema de Obi on the Drums, como digo, llamado Nubes. 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

0: What I've Done, lo que he hecho, así es como se llama esta canción, un tema de Linkin Park, uno de los éxitos que puedes encontrar dentro del proyecto del año 2007 llamado Minutes to Midnight.
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Es la voz revelación de Colombia que demuestra toda su sensibilidad y su potencia en esta balada de pop energética. Es el sonido de Ella Taubert y de este sencillo que nos traía hasta el fin del mundo.

Disfrutando contigo de este ambiente íntimo pero poderoso, donde basta un susurro para transmitir toda la fuerza y el empoderamiento que presenta ella, Meghan Trainor, con este sencillo, Getting Girl. Súbete, chica. Quiero que recordemos juntos ahora una canción de Melendi, concretamente una canción lanzada el 15 de septiembre del año 2014. Sí, el primer sencillo de su álbum llamado Un Alumno Más, el séptimo álbum de estudio de Melendi. Así suena, tocado y hundido.

cada nuevo lanzamiento confirma la personalidad artística de este estadounidense. Es Teddy Swims. La más reciente muestra es la que acabamos de escuchar, una canción donde la emoción vuelve a ser la protagonista. ¿Sabes cómo se llama? Break Up in Reverse, algo así como romper al revés.

0: Es otra de las propuestas destacadas, la unión de Noan y David Van Bylen, y es que juntos acaban de rescatar este gran hit y lo han reversionado. Es el remix de Moriremos Bailando.
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0: canción impresionante de Bryan Adams, una canción lanzada en el año 1996 y escrita por Bryan Adams para la película Don Juan de Marco. Además, escuchamos la guitarra también de Paco de Lucía. Ahí sonaba Have You Ever Really Loved a Woman, Bryan Adams.
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Y esta es la última propuesta musical de Walls, la que incluye además dentro de su proyecto El día que me olvides, colaboración especial junto a Dani Fernández, Vulnerable.

Becky Hill combinando pop electrónica y una interpretación cargada de fuerza. Es la canción que incluye en su álbum Rebecca y que nos presentaba con el nombre de What Do I Have To Do, que tengo que hacer. Hace ya unos cuantos años que Cristian Castro lanzaba esta canción, se llama Dame la llave de tu corazón, una balada que se convirtió en un himno de su proyecto del año 99, Mi vida sin tu amor.

0: es James Hype, el DJ y productor británico mundialmente conocido, llega con nueva propuesta, este tech house llamado Serotonin. Serotonina.
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0: por los siglos de los siglos. ¿Te suena, verdad? Se utiliza litúrgicamente. Bien, pues él hace suya esta frase y la convierte en canción. Es uno de los temas de su álbum Lince. Él es Siena.
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0: y fue en septiembre del año 2012 cuando veía la luz esta canción que recordábamos ahora contigo. Era Pink con The Truth About Love.
1: Llega ese triste momento en el que me despido de ti, pero antes te recuerdo que mañana continúo contigo aquí con los mejores éxitos, poniendo de moda esos que tanto te gustan. Los mejores temas aquí en los Super 20, pero ya a partir de mañana, a la misma hora aquí en tu radio, ya sabes. Un placer haberte acompañado, soy Manu Gordillo, adiós.
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0: mi gran amor. Así es como se llama esta declaración romántica directa y además con una fusión espectacular, la que nos traen juntos Santana y Becky G. Así sonaba.
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1: Lo mejor de los Super 20 en este momento sonará. Desde luego que sí, hemos estado trabajando mucho en las últimas horas para que tú tengas el mejor sonido en esta sintonía mágica, en esta sintonía que siempre te acompaña. Llegan los Super 20.

0: El almeriense David Bisbal nos deja este tema que se llama Vivir así es morir de amor. Y es que estábamos esperando este clásico de Camilo VI que nunca ha sonado mejor desde la original. Ahora el almeriense hace una versión mucho más moderna de Vivir así es morir de amor.
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0: conocido artísticamente como The Weeknd, nos presenta una de las canciones más bellas de su nuevo disco íntima personal, Hurry Up Tomorrow, ese álbum lleno de grandes temas de talento, Drive, lo nuevo de The Weeknd.
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0: Seguimos con la música de Guaraná y este tema, una canción absolutamente popera lanzada el 16 de mayo de 2002 e incluida en el álbum Vampiros en La Habana. Rendían con ella su peculiar tributo al grupo América versionando una de sus canciones más conocidas. Así sonó En medio del camino con Guaraná.

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0: El tema se llama Moonlight, es de Leonie, que viene desde California para compartir algo muy especial, puro pop escandinavo, con Marcus y Martinus, y este toque especial de Leonie, Moonlight.
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0: así suena la música de este genio sevillano llamado de Marco Flamenco, Vives en mis sueños, como adelanto de su nuevo proyecto. Una de las grandes estrellas del firmamento de la música andaluza es el Marcos Borrego, más conocido como de Marco Flamenco, Vives en mis sueños.
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0: Un tema que suponemos estuvo muy presente en todas las fiestas del año 2015. En el veranito sonaba esta espléndida colaboración con el rapero Eugene, un tema de Mike Candice, Paradise.
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0: que decir.
1: Tantas noches. El tema se llama No nos supimos querer, un encuentro histórico entre dos grandes artistas, Vanessa Martín y Joaquín Sabina. Se incluye como sorpresa en el nuevo disco de la malagueña Casa Mía. Vanessa Martín, Joaquín Sabina, No nos supimos querer.
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1: Continuamos con el sonido Teddy Swims, con una fantástica acogida a este disco. Se presenta con Break Up in Reverse. Es el sonido de Teddy Swims, un magnífico cantautor de Georgia, Estados Unidos.

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0: fue uno de los temas de gran éxito de La Trampa, pero hubo otros como Saltar sin red, El culpable fui yo o Volver a casa. Año 1994, La calle de los sueños rotos, La Trampa.
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Bueno, y seguimos adelante con mucho que contar, desde este disco edición de lujo As That Good, dos canciones nuevas y por supuesto este fantástico Somebody's Son con Lindsey Buckingham, sonido del dúo Empire of the Sun.

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0: La argentina Tini está de regreso con este tema que se llama El cielo tras me voy absolutamente en vivo. Esta canción marca su evolución más allá de la era triple Tini, adoptando una estética elegante inspirada en Nueva York. El cielo es lo nuevo de Tini.
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0: Y así, con este tema, segundo sencillo internacional lanzado del álbum de 2005 de Santana, nos quedamos. Cuenta con la voz principal del líder de Aerosmith, Steven Tyler, y fue, como no puede ser de otra manera, número uno en todo el mundo. Just Feel Better.

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5: Seguimos con el músico Melendi y esta canción recién llegada que avanza su nuevo disco y que llega después de 5 años sin lanzar nada inédito. Así suena Fecha de Caducidad de Melendi.
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1: Y con Secretos continuamos los de Miley Cyrus en este gran álbum, edición de lujo, Something Beautiful se llama, desde Tennessee concretamente, una auténtica diva con la colaboración de Lindsey Buckingham y Mick Fleetwood, Secrets.

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3: El disco se llama 40 de abril y fue publicado en el año 2008. Imagínate, hasta la fecha, grandísimos éxitos de una banda que había comenzado a hacer música en los 80 con un estilo propio y genuino. Te hablamos de los de Valladolid, de Celtas Cortos, y de este tema concretamente extraído de ese gran disco, de ese bellísimo recuerdo 40 de abril. Retales de una vida. Nos vamos directamente a recordar esta canción, esta versión especial diferente de lo que ya era entonces todo un éxito de la banda.

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0: Ella es Ariana Grande y esta es la nueva versión de un tema que es muy especial en su carrera, justo cuando se cumplen 10 años desde que publicó Dangerous Woman, material inédito. Temas inolvidables como este, Ariana Grande.
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0: Continuamos con la italiana Laura Pausini, que nos hace un auténtico regalo con este tema llamado Mariposa Technicolor e incluido en Yo Canto 2, edición de lujo. Así suena lo más nuevo de Laura Pausini.

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0: Precisamente allá por el año 2010, el dance rumano triunfaba en todo el mundo y una de sus embajadoras, la bellísima Ina, nos deja este tema de su disco Hot, Sun is Up.
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0: Después de revisar algunos éxitos con artistas como Emilia, Lali o María Becerra, Miranda vuelve para revisar un auténtico clásico de la discografía de otros compañeros de profesión. Pimpinela con Diango, en un momento de su vida, interpretaron magistralmente este tema. Por ese hombre, ahora con Miranda y Abraham Mateo.

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0: se llama Calvin Harris y es junto a Ellie Goulding uno de los artistas del momento gracias a este tema Free versión Sunset Mix de su último disco, una canción que fue presentada recientemente con un enorme éxito. El productor, ganador de premios Grammy, DJ y compositor, continúa lo más alto con esto, Calvin Harris.
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0: Dios. Es del año 2008 y es uno de los grandes trabajos del colombiano Juanes, al que conocemos y admiramos desde hace mucho tiempo. La vida es un ratico, reedición 2008, Odio por amor. 103.4.
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La trayectoria musical de este DJ, uno de los más grandes del mundo, arrancaba en 2001. Respetado, querido y desde luego uno de los más grandes y que más público atrae en sus sesiones es el DJ Tiesto, el holandés, con Alana Springsteen. Esto es Hot Honey. Continuamos con Marlon, esa banda asturiana, y este Confesarte como nuevo single para su próximo disco. Enérgico, con un cambio de sonido y una apuesta impresionante, sobre todo encima de un escenario. Confesarte.

Un éxito veraniego trepidante, 2008, Arsenio ni Ruma Dai, esta canción que llegaba tras el éxito, aquel himno, Dragostea Dintei con Ozone, Arsenium en el recuerdo, Ruma Dai.

Y aquí está el magnífico Rau Alejandro presentándonos este tema Buenos Términos, incluido en su disco Cosa Nuestra 2, publicado en 2025 con un éxito arrollador. La superestrella global nos ha presentado esto, Buenos Términos.

su nombre, Alex Warren, el tema que nos presenta Bloodline, incluido en su nuevo disco tras el éxito de Ordinary y con la colaboración de Jelly Roll. Es Alex Warren. Seguimos con Carlos Santana, ese músico mexicano que ha colaborado con todos los artistas importantes del mundo. Trae consigo una herencia viva de música y familia. El disco Brothers fue descrito como un auténtico banquete musical y ahí encontramos grandes colaboraciones como esta, la de los mexicanos Maná, directamente para este trabajo de Carlos Santana. Corazón Espinado es el tema que escogemos.

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2: Seguimos con un tema del DJ y productor holandés Sam Feld, que ha grabado este tema dance pop con la cantautora sueca Oax, incluida en su segundo álbum de estudio. La canción promete. My Heart Ghost suena así de bien. Nuevo proyecto de Sam Feld con Oax.

es la música que nos hace felices, la que ha sonado en las últimas horas en este punto del dial. Espero al menos haberte arrancado una sonrisa, que te hayas divertido. En la próxima edición tendremos mucho más y mucho mejor. Aquí estaremos hasta entonces. Saludos de Silvia Martínez. Adiós. Con Daviles de Novelda y este tema que nos lleva hasta su próximo disco, No Vale la Pena, suena así de bien tras su éxito con Tony Sucar, Traicionera, una de las canciones más esperadas del momento. No Vale la Pena se cuela ahora en las primeras listas de éxitos y es uno de los temas más escuchados. Daviles de Novelda. No sé qué me...

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